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Son las 19 horas con 32 minutos.

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escuchamos en vivo, al aire, ya. Buenos días por la linda y hermosa mañana, chiquillo. Actívate que tenemos una sintonía de de you. Mira, 105.5, tus nargas, con la cachetilla, con esta melodía, con esta merma, y sí, seguimos así, para los cabros.

0: fuera así, desde aquí me despido esta hermosa vista. Estoy viendo el campamento Valle Cisne con la family. Bueno, se me cuida, las bendiciones, las mejores buenas vibras y éxito en su vida. El astronáutico y Divo Man y yo, el venezolano. Buenas noches, buenas noches. Fuera Trump.
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Son las 21 horas con un minuto.

Amado Dios, mi Padre Celestial, en esta noche me acerco a ti con humildad y gratitud en mi corazón. Antes de cerrar mis ojos y entregarme al descanso, quiero elevar mi voz en alabanza y darte gracias por tu amor incondicional, por tu misericordia infinita y por la oportunidad de haber vivido un día más bajo tu gracia. Hoy fue un día lleno de momentos, algunos buenos y otros difíciles, pero en todos ellos, tú estuviste presente. Te agradezco cada oportunidad que me diste para aprender, para crecer y para acercarme más a ti. Por la salud que me permitiste disfrutar, por el alimento que pusiste en mi mesa, por el techo que me cobija y por cada bendición, grande o pequeña, que derramaste sobre mí y sobre mi familia. Al finalizar este día, pongo en tus manos todo lo que viví. Si en algún momento sentí angustia, temor o incertidumbre, hoy quiero entregártelo todo. No quiero acostarme con preocupaciones en mi corazón. Quiero descansar en la certeza de que tú tienes el control absoluto de mi vida. Gracias, Señor.

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Son las 23 horas con un minuto.

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Son las 0 horas con 3 minutos.

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Son las 2:03.

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1: Yo puedo ofrecerte una vida muy interesante.

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Son las 4 con 30 minutos.

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Son las 5:01.

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Amado Padre Celestial, en este nuevo amanecer, vengo ante ti con un corazón lleno de gratitud y humildad. Gracias, Señor, por el don de la vida, por permitirme abrir los ojos una vez más y contemplar las maravillas que has creado para mí. Hoy me presento ante ti para entregarte cada instante de este día. Desde ahora, pongo en tus manos mis pensamientos, mis palabras, mis acciones y mis decisiones. Guíame, Señor, con tu sabiduría, para que todo lo que haga sea conforme a tu voluntad. Derrama sobre mí tu paz y tu amor. Llena mi corazón de alegría y fortalece mi espíritu para enfrentar cualquier desafío que se presente. Aleja de mí todo temor, toda preocupación y toda duda, y reemplázalos con confianza, fe y esperanza en tus promesas. Señor, bendice mi hogar, mi familia y mis seres queridos. Cúbrenos con tu manto protector. Guárdanos de todo peligro y de toda tentación. Que en nuestro hogar reine la armonía, el respeto y el amor que provienen de ti.

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Y ahora quedo allí, tirado en un rincón en el viejo desván, guardando la emoción de cosas que no están, y vuelvo a recordarlas.

por doquier el nuevo figurín para poder lograr decorar tu belleza. Y yo desde un rincón contemplo tu actuación, tratando de conseguir con gran preocupación algún nuevo color que luego te pondrás y lucirás coqueta. Las lágrimas empañan la visión.

0: Dime tú, ¿por qué me abandonaste? ¿O acaso no lograste las cosas que soñabas? ¿No viste con qué ganas que yo trabajaba luchando sin descanso para darte mi abrigo? ¿O acaso no entendiste que te amaba? ¿Cómo te ama un amante? ¿Cómo quiere un amigo? Mas tú creíste que eras reina, que yo, tu esclavo, debía darte todo, y así te di mi honor y me anulaste y te regalé todo. Te di mi sangre, mis sentidos, mis caricias, y tú todo lo tomaste y me anulaste. Mas cuando te pedí un poco de amor, tú, sin mirar hacia atrás, te marchaste. Devuélveme el amor, dame la vida que te di, dame los sueños. Devuelve el corazón aquí a mi pecho, que ya vacío y ya deshecho de llorar se acuerda hoy de ti. Dame el amor, dame la vida.
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Son las 6:30.

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Son las 7.

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Son las 7 con 31 minutos.

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Son las 8:02.

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Bienvenidas y bienvenidos a este espacio que hacemos con muchísimo cariño para todas y todos ustedes. Esto es Vivir con Sentido, un espacio donde cada semana tenemos la oportunidad de detenernos unos minutos, mirar hacia adentro, preguntarnos cómo estamos viviendo, cómo estamos sintiendo, qué estamos haciendo con nuestra historia y sobre todo, cómo podemos construir una vida más consciente, más presente, más plena y con mayor sentido. Soy Azalia Martínez y como siempre me da muchísimo gusto poder acompañarte. Te agradezco mucho todos tus mensajes, tus llamadas, todos los comentarios que me hacen llegar después de cada programa. De verdad, cada mensaje tiene un rostro y tiene una historia y tiene todo mi respeto. Esta semana recibí mensajes bastante interesantes. La verdad es que a veces el tiempo en la radio es muy rápido y no me da oportunidad de leerlos, al aire. Sí los leo todos, pero no al aire. Pero este mensaje de este fin de semana sí lo quiero leer. Me escribió Ana. Quiero darme el tiempo de leer este mensaje. Coach, escuché el programa anterior y me quedé pensando toda la semana. Me di cuenta de que no hay nada malo en mí. La vida me ha colocado en lugares donde he tenido que tomar decisiones desde muy joven. Me hice cargo de mis dos hermanos más pequeños. Mi madre murió y mi padre solo se fue. Así que aprendí, como tú dices, a ser una mujer fuerte. Y por mucho tiempo pensé que yo era la que estaba mal. Que yo soy tan fuerte que les doy miedo a los hombres. No he podido rehacer mi vida. Y las veces que ha llegado alguno, me pide cosas que hoy ya no estoy dispuesta a permitir. Para que alguien me quiera. ¿Estoy mal? Yo a partir del programa quiero empezar a ver que ya no tengo por qué ser siempre la fuerte y la que toma decisiones. Hoy ya no es necesario, puedo soltar el control. Me encanta, Ana, gracias. Gracias y que Dios la bendiga. Ana, gracias por tus palabras. No hay nada malo en ti. Eres una triunfadora, una mujer admirable. Solo necesitas estar presente para mirar tus comportamientos, respuestas e ir modificándolas cuando tú lo consideres y poco a poco. No te castigues, no seas cruel. A veces somos tan crueles con nosotras y nosotros mismos. La crianza de tus hermanos te llevó muchos años. Aprendiste a sobrevivir y sé que no fue fácil. Seguramente muchas mujeres nos estamos identificando hoy contigo. Síguenos inspirando, Ana, y empieza a soltar. Tu energía es de una mujer luchadora y triunfadora. Hoy tus hermanos ya crecieron y ahora es tiempo para ti, para amarte, para avanzar, para desaprender y también para amar. Y aquí quiero hacer un espacio para dar un mensaje con mucho cariño y respeto a los hombres que hoy nos escuchan. Si alguna vez has sentido miedo de acercarte a una mujer independiente, preparada, exitosa o con carácter fuerte, como les llaman o como nos llaman, no te juzgues. Pregúntate qué hay detrás de ese miedo. Muchas veces no es ella. Y no es que ella sea exigente o tenga demasiada energía masculina, que ya lo hablamos en el programa pasado, que esto es un término que no es el adecuado. Lo que ocurre es que crecimos con modelos donde el hombre debía sentirse indispensable, porque era quien proveía, quien resolvía o quien tenía la última palabra. Cuando hoy aparece una mujer que también puede resolver, algunos hombres sienten que ya no saben cuál es su lugar. Pero una relación sana nunca se trata de competir, se trata de construir. El verdadero reto del hombre de hoy
no es encontrar una mujer que necesite menos. Es convertirse en un hombre capaz de compartir la vida con una mujer que ya aprendió a sostenerse sola y sostenerse en todos los sentidos. Porque una pareja no existe para complementar a alguien incompleto. Existe para caminar junto a alguien completo. Y eso es toda una deconstrucción cultural que nos han venido enseñando. Necesitamos romper con eso. Que las mujeres puedan ser exitosas sin sentirse culpables. Y que los hombres puedan ser capaces de amar a las mujeres exitosas a las que aprendieron a sobrevivir, también sosteniéndolas, también amándolas y reconociéndolas. Y juntos, juntos esos dos seres humanos construir una vida extraordinaria. Desde el respeto y desde el amor. Y esto, aunque parezca romántico, esto es real y esto existe. Y debemos de deconstruir muchas ideas para empezar a construir lo que realmente deseamos. Bueno, ese fue un mensaje, un mensaje recibido el sábado. También recibí otro de Efren. Me pregunta, Coach Azalea, ¿por qué si tengo trabajo, familia, salud y aparentemente todo está bien, siento que no estoy disfrutando mi vida? Me encanta, Efren, tu pregunta. Y recibí varias y de verdad, gracias a todas y todos. No dejen de escribirme. No porque no las lea al aire significa que no las leo. Sí, las leo y respondo los mensajes. Efren, me encanta tu pregunta. Y gracias a esto, diseñé el programa del cual vamos a hablar hoy. La fatiga emocional de vivir sobreviviendo. ¿Cuántas veces solo sobrevivimos? ¿Cuándo fue la última vez que sentiste que realmente estabas disfrutando tu vida? ¿Cuándo sentiste que estabas disfrutando tu vida? No cumpliendo, no resolviendo, no trabajando, no atendiendo problemas, no cuidando a alguien, solo disfrutando. Porque hay una diferencia enorme entre estar vivo y sentir que estamos viviendo. Hoy vivimos una época donde tenemos acceso a muchísima información. En redes sociales encontramos consejos sobre relaciones, emociones, autoestima, salud, ansiedad, liderazgo, hábitos, cómo sanar, cómo cambiar nuestra vida, cómo ser nuestra mejor versión. Y eso tiene algo maravilloso porque nunca habíamos tenido tanto acceso al conocimiento. Pero también tiene un reto. Y el reto es aprender a distinguir entre una opinión y una formación. Porque cuando hablamos del mundo emocional de las personas, cuando hablamos de historias de vida, de heridas, de procesos dolorosos, de estos procesos internos, de cambios profundos, no basta solamente con tener buenas intenciones o repetir una frase bonita. Se requiere preparación. Yo decidí formarme porque acompañar a una persona o a las organizaciones en donde colaboro en sus procesos lleva una enorme responsabilidad. Soy coach de vida certificada. Además, realicé un máster en desarrollo transpersonal, una especialización en desarrollo de habilidades sociales y una formación también bastante importante y robusta en neurociencia aplicada al desarrollo humano. Esto no lo comparto para presentarme contigo, tú ya me conoces, sino porque para mí es importante que sepas desde dónde hablamos en vivir con sentido. No son ocurrencias. No son cosas que me salen de manera personal, en las que creo y son las que digo o las que no creo. No, esto está basado en información y formación científica. Aquí no buscamos solamente decir frases que suenen bonito. Buscamos comprender qué nos pasa, por qué nos pasa y sobre todo qué podemos empezar a hacer diferente desde la raíz. Porque una reflexión sin una herramienta puede quedarse solamente en una emoción momentánea. Sí, qué padre, lo voy a hacer.
pero en media hora, en una hora, en dos horas, regresas a tu realidad, porque la situación profunda, la situación de raíz, todavía no la hemos visto. Pero cuando entendemos y tenemos herramientas, podemos transformarnos, podemos avanzar paso a paso, podemos ir desaprendiendo. Así que dicho esto, entremos de lleno al tema, la fatiga emocional. Quizá escuchaste estas palabras y pensaste, bueno, yo estoy cansada, yo estoy cansado. La pregunta ¿es solamente cansancio? Porque hay un cansancio que se quita durmiendo. Hay cansancio después de un día de trabajo, después de hacer ejercicio, después de una actividad intensa. Ese cansancio es normal. Pero existe otro cansancio. Un cansancio que está presente incluso cuando ya dormiste. Un cansancio que no está solamente en el cuerpo, está en la mente. Está en la manera en la que empiezas a mirar la vida. Y entonces en ese momento dices, estoy agotado. Y cuando dices estoy agotado o estoy agotada, no te refieres solamente a que tuviste un día difícil. Te refieres a ese cansancio que se siente como si llevaras demasiado tiempo cargando algo. Un cansancio donde incluso las cosas pequeñas empiezan a sentirse muy pesadas. Donde levantarte, responder mensajes, tomar decisiones o simplemente continuar con la rutina requiere más esfuerzo del que antes necesitabas. También podríamos escuchar, ya no puedo más. Esta frase no siempre significa que una persona quiera rendirse. Muchas veces significa, he estado sosteniendo demasiado durante mucho tiempo y necesito que algo cambie. Esa es una señal que quizá has estado exigiéndote más de lo que humanamente puedes sostener. También podríamos escuchar, me despierto cansado, cansada. Esto es muy común. Y esto es algo que muchas personas me comparten. Coach, dormí, pero siento que no descansé. Porque a veces el cuerpo está en la cama, pero la mente sigue trabajando. Sigues pensando en pendientes, en problemas, responsabilidades, conversaciones que no has tenido, cosas que tienes que resolver. El cuerpo descansa, pero la mente sigue en alerta, en estado de alerta. Aquí es a donde entra el sistema simpático. No sé qué me pasa. También eso se escucha. Esta frase es muy común porque muchas personas sienten algo diferente en ellas, pero no logran identificarlo. Y pueden llegar a decir, antes era más alegre, antes tenía más energía, antes tenía más paciencia, y empiezan a pensar que algo está mal en ellas. Pero no es que algo esté mal contigo, quizá algo dentro de ti está pidiendo ser escuchado. De esos momentos donde decimos, estoy agotada, estoy agotado, ya no puedo más. Me despierto cansado, no sé qué me pasa. Otra frase que se menciona es, antes disfrutaba cosas que ahora ya no disfruto. Y esta señal es súper importante, porque la vida puede seguir igual por fuera. Tienes trabajo, familia, responsabilidades, pero por dentro algo cambió. Aquello que antes te emocionaba ya no te genera lo mismo. Una salida, una conversación, un hobby, una reunión, dices, no, ya no, no. Porque, no porque ya no seas capaz de disfrutar, sino porque cuando estamos emocionalmente agotados, nuestra energía se va en sobrevivir, no en disfrutar. Otra cosa que se puede escuchar, antes tenía paciencia y ahora cualquier cosa me molesta. ¿Te ha pasado que una situación pequeña que antes manejabas con tranquilidad y fluías y ahora te desespera? Un comentario, un ruido, una pregunta, un problema cotidiano. Y después incluso tú mismo dices, no sé por qué reaccioné así. Muchas veces no es esa situación la que te supera, es todo lo que vienes acumulando y que ya no tienes espacio
en donde puedas guardarlo. Otra frase: antes tenía ilusión y ahora solamente estoy cumpliendo. Quizá esta es una de las frases más profundas, porque hay personas que siguen funcionando, funcionan, cumplen, hacen lo que tienen que hacer, pero dejaron de preguntarse si eso que hacen todavía tiene sentido para ellas. La vida se convierte en una lista de pendientes. Levantarme, trabajar, resolver, pagar, cumplir, dormir, etc. Y un día aparece una pregunta difícil pero necesaria. ¿En qué momento dejé de vivir y empecé solamente a funcionar? Esto es algo que necesitamos cuestionarlo. ¿En qué momento dejé de vivir? Dejé de disfrutar, dejé de sonreír y empecé solamente a funcionar. ¿Te suena alguna de estas frases? ¿Sabes? Mucha gente está viviendo así. Y lo más complicado es que ni siquiera saben ponerle nombre. Simplemente dicen, creo que me estoy volviendo flojo. No, ya me canso muy rápido. Creo que algo está mal conmigo. Creo que me estoy haciendo viejo. Creo que ya no soy la misma persona, pero muchas veces no es que hayas perdido tu capacidad de disfrutar. No es que te hayas convertido en alguien negativo. No es que ya no tengas sueños. Lo que sucede es que llevas demasiado tiempo sosteniendo demasiado peso. Y yo pregunto, ¿quién cuida a quien siempre está cuidando? Hay personas que no saben descansar. Y yo he escuchado a mujeres y a hombres decir, no sé estar sentado. No sé estar sin hacer nada. ¿Lo has escuchado tú? Seguro que sí. Y llega un momento donde algo dentro de ellas empieza a decir, necesito parar. Pero como llevan muchos años funcionando así, ni siquiera saben cómo hacerlo. Y es aquí que quiero hacer una pausa contigo. No todo cansancio significa falta de fuerza. A veces significa exceso de carga. No todo cansancio significa falta de fuerza. Y entonces habrá quien diga, vitamínate, toma, haz. Sí. Y si estamos hablando de que necesitas una vitamina para sentir más energía, está bien, porque te la medicaron, porque estás ahorita trabajando en un proyecto que requiere mucho de ti, etc. El problema es cuando ya vivimos

viviendo de una manera que te desgasta. ¿Estás cansado porque estás haciendo mucho? ¿O porque llevas mucho tiempo viviendo de una manera que te desgasta? Porque no todo esfuerzo es crecimiento. Hay esfuerzos que construyen y hay esfuerzos que poco a poco nos van vaciando. Y para llegar a las herramientas que te quiero compartir, antes necesito explicarte esto. Nuestro cerebro tiene una función maravillosa y se llama protegernos. Está diseñado para detectar amenazas y ayudarnos a responder ante ellas. Si estamos frente a un peligro, nuestro organismo rápidamente se activa y activa mecanismos para reaccionar. El problema aparece cuando nuestra vida cotidiana empieza a sentirse como una emergencia permanente. Como si todo fuera emergencia. Oye, solamente estás enviando un correo electrónico. ¿Cuál es la emergencia? Cuando todos los días son, hay que resolver, hay que correr, hay que poder, hay que aguantar, hay que llegar. Y entonces, ¿qué hace tu cerebro? Te da ese mecanismo para que tú resuelvas, para que tú te protejas. El cerebro está diseñado para sobrevivir en momentos difíciles, no para vivir permanentemente en modo supervivencia. Porque sobrevivir y vivir no son lo mismo, ya lo comentábamos. Sobrevivir es decir, ¿qué tengo que hacer para pasar este día? Vivir es preguntarte, ¿qué sentido tiene lo que estoy haciendo? ¿Qué quiero construir? ¿Qué disfruto? ¿Quién soy más allá de mis responsabilidades? Ojo con esto. Sobrevivir es estar en este modo preguntándonos qué tengo que hacer para pasar este día. ¿Qué hay que hacer? Porque ya quiero que se acabe. Imagina una mujer que se levanta todos los días a las 5 de la mañana y hace todo lo que te imaginas. Desayunos, hijos, trabajo, problemas, escuchar a todos, resolver cuánta cosa pasa en casa. Y cuando alguien le pregunta, ¿cómo estás? Ella responde automáticamente, bien. Pero un día llega a su habitación, cierra la puerta y empieza a llorar de agotamiento. Y puede ser hombre o mujer. Y piensa, no sé qué me pasa, pero ya no puedo. Ya no puedo, ya no puedo más. Y empieza además a sentirse culpable porque dice, pero tengo trabajo, tengo familia. Hay personas que están peor que yo. Debería estar agradecida. Y sí, puedes estar agradecida, pero también puedes estar cansada, cariño. Una cosa no invalida la otra. Puedes amar tu vida y sentirte agotado o agotada. Puedes tener cosas buenas y necesitar hacer cambios. Puedes ser una persona fuerte y necesitar apoyo. Porque hay una idea que nos ha hecho mucho daño por mucho tiempo. Creer que mientras podamos funcionar, significa que estamos bien. Y no siempre es así. Hay personas que funcionan desde el agotamiento. Hay personas que sonríen desde la saturación. Hay personas que cumplen desde la desconexión. Y hay personas que dicen todo bien. Hay personas que dicen todo bien porque aprendieron que mostrar cansancio era una señal de debilidad. Y ahora me preguntarás, ¿y coach, qué hago con esta fatiga emocional, con este cansancio, con esto que ya no puedo? ¿Qué hago con esto? Cariño, no hay fórmulas mágicas. No hay gotitas, no hay pastillitas. Tenemos que entrarle al trabajo profundo. No existe una frase que cambie el cansancio acumulado. ¿Habrá algún medicamento que nos puedan dar como un parche, como un curita? Pero ese efecto va a pasar.

seguirás sintiendo igual, porque hay algo profundo en ti que se requiere trabajar, que se requiere desaprender. Pero sí existen pequeñas decisiones que te pueden ayudar a regresar a ti. Y vamos con las herramientas. Primera herramienta: deja de ignorar las señales, por favor. Muchas personas esperan hasta que el cuerpo grita, hasta que de verdad ya no pueden más, hasta que explotan, hasta que se enferman, hasta que pierden la motivación completamente. Pero nuestro cuerpo y nuestras emociones nos hablan antes, nos dan señales, todo el tiempo hay señales, todo el tiempo hay señales que te dicen: estoy agotado, estoy cansado, no me siento bien, estoy triste, todo el tiempo. Pero seguimos, seguimos. Nuestro cuerpo nos habla antes. ¿Cómo? ¿Cómo nos habla el cuerpo, coach? A través del cansancio, a través de la irritabilidad, a través de la tristeza. También cuando dejamos de sentir ilusión. También cuando hay una sensación de que algo no está bien y lo sientes, y lo sientes. Porque claro que se siente. Cuando dices: híjole, ahora, ¿por qué será que me enojo bien rápido? Hay una señal. La pregunta no es: ¿cómo hago para aguantar más, coach? La pregunta es: ¿qué me está intentando decir mi cansancio? ¿Qué me está intentando decir mi cuerpo, mi enojo, mi miedo? ¿Qué me está queriendo decir? Porque, ¿sabes? El cansancio no es nuestro enemigo. Es un mensajero, te está diciendo algo. Así que la primera herramienta es: deja de ignorar las señales. Tenlas presente. Segunda herramienta: aprende a preguntarte qué necesitas. Y parece una pregunta muy sencilla, pero es una pregunta que pocas veces nos hacemos. ¿Qué necesito? Si hoy pudiera cuidarme un poco más, ¿qué sería lo primero que haría? ¿Qué necesitas, cariño? ¿Necesitas un respiro? ¿Necesitas una tarde? ¿Necesitas una reunión con tus amigas, con tus amigos? ¿Necesitas irte una noche de karaoke? ¿Qué necesitas? ¿Necesitas ir al médico? ¿Qué necesitas? ¿Necesitas pedir ayuda? ¿Salir a caminar y encontrarte? ¿Necesitas respirar? ¿Necesitas tener una conversación pendiente? ¿Necesitas estar un momento a solas? Por favor, pregúntate qué necesitas y toma nota. Tercera herramienta: revisa dónde estás entregando tu energía. En muchas ocasiones ponemos nuestra energía en lugares que nos desgastan. Pregúntate, ¿a quién estoy intentando demostrarle mi valor? ¿Qué estoy haciendo por miedo y no por elección? ¿Qué situaciones estoy intentando controlar que no dependen de mí? Cuida tu energía. Elige dónde la pones, con quién la pones. Y cuídate de todas esas personas que nos roban nuestra energía. Cuarta herramienta: recupera pequeños espacios de disfrute. No se vale decir: cuando tenga menos problemas, descanso. Cuando tenga más dinero, disfrutaré. Cuando termine esta etapa, vuelvo a mí. No, la vida no funciona así. Porque siempre habrá algo más. Siempre. Quinta herramienta: aprende a pedir apoyo. Y quiero decirte que muchas personas tienen una idea equivocada de la fortaleza. Creen que ser fuerte significa poder con todo. Y no es así. La verdadera fuerza es reconocer: necesito ayuda, no estoy bien. No sé cómo manejar esto, necesito hablar. Pedir apoyo no te hace débil, te hace humana y te hace humano. Nadie debería cargar solo con todo. Y mi reflexión final, y antes de despedirme, quiero dejarte unas preguntas más. ¿Cuánto tiempo llevo sobreviviendo en lugar de disfrutando? Y también, ¿cómo quiero vivir esta etapa de mi vida? No mañana, no cuando todo se acomode,
No, hoy. ¿Cómo quiero vivir mi presente? ¿Cómo quiero vivir mi hoy? Gracias por acompañarme una semana más en este espacio. Gracias por abrirme la puerta de sus historias, de sus preguntas, de sus procesos. Recuerden que aquí, en Vivir con Sentido, no buscamos tener una vida perfecta. Buscamos una vida más consciente, una vida donde podamos escucharnos, elegir, aprender y volver a nosotros y a nosotras. Soy Azalea Martínez, tu coach, y te abrazo con mucho cariño. Y van besos, muchos besos a donde sea que te encuentres. Nos vemos en Vivir con Sentido la siguiente semana.

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Son las 10 con un minuto.

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0: Amigos, sean bienvenidos a La Voz de Mis Emociones. Dicen que todos usamos máscaras, algunas para protegernos, otras simplemente para sobrevivir, y otras porque si alguien descubre quiénes somos realmente, dejará de amarnos. Hoy hablaremos precisamente de esas máscaras que ocultan el dolor, ese dolor que muchas veces nadie ve porque aprendimos a sonreír cuando nos estábamos rompiendo por dentro. Hoy tenemos una invitada que abre su corazón para compartir un proceso de vida marcado por muchas pérdidas, por abandono, por adicciones, un diagnóstico de trastorno del límite de la personalidad y sobre todo un proceso de restauración que comenzó cuando decidió pedir ayuda. Muchísimas gracias por estar aquí.
1: Hola, mi nombre es Jenny y efectivamente, ¿verdad? Muchas veces aparentamos ser alguien o queremos tener una vida, ¿verdad? Conforme a los estereotipos que nos implanta la sociedad. O, en mi caso, pues yo crecí con una falta de identidad por no tener una familia.
0: Antes de que hablemos de cómo caes en las adicciones, a mí me gustaría conocer esa niña. ¿Cómo era esa niña? ¿Cómo fue pasando todo?
1: A lo que yo recuerdo, siempre fue una niña temerosa. Pasó por bullying, pasó por sufrimiento. Al grado de ya no confiar o querer encajar en el mismo círculo que pues me llevaba a la vida.
0: Sabes, creo que cuando eres niño siempre vas a ocupar una persona, un adulto, tu mamá, tu papá, para sentirte con seguridad. ¿Qué pasa cuando pierdes a esas personas que te amaban?
1: Pues al momento, bueno, yo en ese caso estuve en un orfanato desde los 2 años. Pues hubo personas cuidándome, ¿verdad? Pero no es lo mismo a cuando tienes una mamá, un papá a las 24/7, ¿verdad? En mi caso, pues al no tener que alguien estuviera conmigo, pues mi corazón se volvió apático, amargo, rencoroso. Y la mayoría de mi niñez, ¿verdad?, veía lo que otros tenían y yo no tenía. Al grado, ¿verdad?, de yo decir, bueno, querer ser, o sea, tomar esa vida que yo no tenía.
0: ¿Recuerdas alguna vez que tú, al ver esas familias, las vidas de los demás, quisiste aparentar?
1: Sí, yo digo que desde mi niñez siempre quise una familia, una mamá, alguien que me diera amor. Pero pues, en ese entonces, pues no había quien.
0: Sabes, muchas personas creen que la primer máscara es una sonrisa, pero existen otras y esas pueden ser esa máscara de decir yo puedo yo sola, la máscara de no necesito a nadie. Esa máscara de todo va a estar bien. ¿Y cuántas veces hemos pasado por la vida y nos reprimimos lo que sentimos y nos ponemos esas máscaras? ¿Cuál era tu máscara en ese momento?
1: Pues mi máscara era efectivamente esa, el de que pues siempre tuve una cara, ¿verdad?, seria, apática, diría pues la gente, ¿verdad?, pues amargada, pero lo que veían, ¿verdad?, es que lo que me decían, me proponían, lo hacía, ¿verdad? No demostraba el dolor, no demostraba mis emociones, ni cuando me afectaba algo no lo demostraba.
0: ¿Por qué?
1: Porque al momento, bueno, eso también es parte de mi niñez, hubo alguien que defraudó la confianza, me hizo mucho daño. Y desde entonces yo, pues sí, me refugié en el aparentar algo que no era, para que no vieran las emociones en las que yo estaba viviendo, el trauma que llegó a ser en mi vida. Y, y llegó el momento de aparentar de que nada estaba pasando en mi vida, y así fui creciendo.
0: ¿Sabes? Es impresionante cómo muchas veces la gente no se da cuenta de que una persona puede estar riéndose por fuera, pero por dentro lleva años sobreviviendo. Y dicen que el dolor no desaparece solo porque lo ignoremos. Simplemente encuentra otra manera de salir. En tu caso, ¿cómo comenzó ese cambio de llevar todo eso que reprimías a la adicción?
1: Ok, primero empezó pues en el momento en el que yo no me sentí parte de una familia. Estuve en una casa hogar desde los 2 hasta los 7 años. Pues sí, ahí mayormente conocí en la condición en la que yo pues llegué a pasar más en la edad muy pequeña. Y pues ellos me conocían, ¿verdad? Sabían cómo era mi carácter, cómo era mi persona, por lo que había pasado. Pero al momento de que hubo alguien que me adoptara, son mis tíos, pues no me sentía parte de eso. No me sentía parte. Yo veía sonrisas, yo veía amor y la apatía que se había creado en mi vida, en mi corazón, pues no lo llegaba a comprender y no lo demostraba. Solo pues subsistía ahí, o sea, como un mono nomás, veía lo que pasaba. Creo que pues toda mi vida llegué a ser así. Alguien que siempre quiso aparentar, alguien que no era, que siempre pues tenía en ocasiones una sonrisa, pero por dentro pues se la carcomían los pensamientos, la amargura, ¿verdad?, el coraje. Y eso me llevó a una falta de identidad por querer desear aquello que yo no tenía.
0: Desde los 2 hasta los 7 años estuviste en una casa hogar. ¿Recuerdas algún momento que haya impactado tu vida, que te hayas quedado como con ese dolor o qué sentías?
1: Uno que mayor siempre, que siempre recuerdo fue cuando unas niñas me rasuraron mi ceja. Eran más grandes que yo. Sí, me quedé dormida y me rasuraron la ceja por maldad. Y es ahí donde yo empecé a decir, no, pues, ¿qué onda, verdad? ¿Cómo es la gente? Y me tuvieron que llevar a otro lugar para resguardarme por lo que estaba pasando en ese momento. Me llevaron a San Luis. Yo solo recuerdo, pues, el dolor, ¿verdad? El momento en el que yo no encajaba con ellas. Era como el encajar con ellas, pero pues había consecuencias. Y esa fue el que me rasuraran mi ceja. Y siempre la recuerdo, ¿verdad? Porque pues al momento en el que yo quise encajar en un círculo social, pues me fue mal.
0: Tienes esa herida como del rechazo.
1: Sí.
0: Como tú dices, empiezas a consumir por sentirte parte de algo, de pertenecer a un lugar, a una sociedad. ¿Pero tú crees que esa adicción fue realmente solo por consumir o crees que era una manera de dejar de sentir?
1: Pues era mayormente, era para, pues sí, bueno, es que hay muchas maneras en las que una persona en adicciones la puede sentir. En mi caso, ¿verdad?, era para sentir dolor. Yo sabía que no me sentía bien después de que se me pasaban los efectos y lo único que quería era hacerme daño, ¿verdad?, porque yo sentía tanto dolor. Tal vez las personas que estaban en mi alrededor no lo comprendían, ¿verdad?, porque pues siempre estaba socializando, intentando encajar en las conversaciones, pues me invitaban, pues iba, ¿verdad? Pero era mayormente por causarme ese dolor, ¿verdad?, que yo tenía en mi corazón.
0: ¿Sabes? Muchas personas pueden creer que una adicción empieza solo por diversión, pero muchas historias comienzan desde antes, empiezan con una herida, como estábamos mencionando. ¿Cómo crees que comenzó la tuya?
1: Al momento yo no sentirme parte de una familia, pues yo me junté con personas que no debía. Fueron mala influencia y pues llegué a conocer los solventes, que fue el tiner, y yo sentía, verdad, que me anestesiaba pues la mente. Y así ya no estaba, piense y piense en pues de lo que estaba pasando en mi vida. Ahí es donde empecé a agarrar un hábito en el que cuando yo tenía la oportunidad de hacerlo, lo hacía. Sí, ahí me llegó, pues así duré hasta que tuve 17 años, que me escapé de la casa de mis padres y conocí las drogas, que fue el cristal.
0: En ese momento que tú consumías, necesitabas escuchar algo que nadie te dijo. ¿Qué pensabas? ¿Qué pasaba por tu mente?
1: Pues lo que pasaba es que pues al momento en el que ellos me hacían parte, sentía amor en ese entonces era el amor que yo conocía, porque me hacían parte de ellos, cuando nunca me sentí parte de algo más. Sí, y al momento de yo sentirme bien, pensar que eso era el amor de amigos y amigas, pues me llegó a crear una adicción. Y pues sí, una adicción te lleva, ¿verdad?, a sufrir.
0: En algún momento de tu vida dices que buscaste ayuda con psicólogos, con psiquiatras, donde te hacen un diagnóstico de trastorno del límite de la personalidad. Y creo que muchas veces llegamos a escuchar, pero pocas veces sabemos lo que es realmente vivir. Y sin embargo, dejando fuera las definiciones clínicas, ¿cómo lo describirías desde lo que tú viviste?
1: Sí, pues se siente mal porque te sientes vacía. Yo desde muy pequeña soy diagnosticada. No me sé el diagnóstico de cuando era pequeña, pero siempre me daban medicamentos para controlarme, porque normalmente siempre vivía con un enojo que no me importaba quién me llevara. Con que yo me sintiera tranquila después de descargar todo ese enojo, pues no me importaba a quién me llevara. Desde que me acuerdo, desde los 5 años, yo voy al psicólogo. A los 8 años empecé a ir otra vez con psicólogos y empecé a ir con el psiquiatra. Porque pues no, mi familia no entendía qué es lo que yo sentía, qué es lo que me estaba pasando. Era una niña muy apática, muy amargada, que siempre se apartaba de todo mundo, que siempre vivía en su mundo. Sí, muchas veces mi familia me señalaba, ¿verdad?, como la mala. Me señalaba como el hecho de que yo solo era rebelde porque quería llamar la atención. Pero en el fondo ellos no sabían la tristeza que yo sentía. Todo el trauma que tuve que pasar para... Pues sí, a lo mejor no fue mi culpa. Fue consecuencias de lo que tuve que pasar por mis padres. Pero ellos no lo entendían. Porque he llegado a comprender, ¿verdad?, que hasta que uno lo vive, entiende. Sí, sentía tanta tristeza, apatía, enojo, donde lo único que quería era pues quitarlo de mi vida. Me llevaban a psicólogos, llegué a ir al psiquiatra. Siempre era señalada en la cuestión de que no entendían qué es lo que tenía.
0: Yo te escucho y es como si vivieras en una montaña rusa de emociones.
1: Sí. Exactamente, mis emociones eran fluctuantes, nunca estaba estabilizada. Siempre era de un momento estar feliz y de repente estar triste, a llegar a la euforia, llorar, gritar y llegar a una secura de apatía.
0: ¿En algún momento tú llegaste a sentir que ni siquiera tú entendías el por qué reaccionabas de distintas maneras?
1: Sí, muchas veces sí me llegué a preguntar qué era lo que yo tenía, qué es lo que necesitaba. Qué es lo que necesitaba, porque ni yo misma me comprendía. Me daba un enojo por no sentirme satisfecha, por no sentir la llenura, porque no la encontraba.
0: ¿Cómo relacionas esta parte que dices de este trastorno con la parte de la autoestima? ¿Cómo lo relacionas en cuestión de verte tú al espejo?
1: Sí, creo que muchas veces vemos a la gente por fuera y digamos, ay, pues está bonito, tiene bonito cuerpo, tiene bonita ropa o tiene algo que a mí me agrada pero que yo no tengo, ¿verdad? Y es donde lleva a la falta de identidad. Y es lo que me llevó a la falta de identidad, todo lo que tuve que vivir. Yo quería aparentar algo que no era. Yo, pues sí, yo veía a mi familia y me veía a mí. Y no me veía, pues sí, que compaginara con ellos. Más bien, intentaba hacer todo lo posible por aparentar y llegar a socializar con ellos.
0: ¿Qué te hubiera gustado que la sociedad entendiera sobre las personas que viven con un trastorno como este? Porque pues estamos actualmente en una sociedad donde todo juzgamos, donde la apariencia está también en las redes sociales.
1: Sí, muchas veces yo pensaba, ¿verdad?, de que nadie me iba a entender, de que la gente, pues uno juzga nomás por nuestras vestiduras o por lo que pasamos o por lo que hacemos. Sí, yo nunca comprendí en ese entonces qué es lo que pasaba. Hasta que empecé a comprender, ¿verdad?, de que, pues sí, tuvo que pasar mucho tiempo para entender y comprender eso.
0: Sabes, a veces no la vivimos etiquetando a las personas, pero pues pocas veces nos detenemos a conocer que detrás de todo hay una historia, detrás de todo hay a lo mejor un diagnóstico, una situación que te lleva a actuar de cierta manera, pero dejando atrás eso, llegamos también a este punto donde comienza algo nuevo para ti, llegas a un punto de transformación. En ese instante donde te detuviste y no seguiste viendo la vida de igual manera, ¿no? ¿Y qué fue ese momento decisivo donde tú pides la ayuda?
1: Ok, tuve que perder mi familia, tenía un esposo, lo tuve que perder. Yo no podía ver a mis hijos, mi familia, pues ya no confiaba en mí. Al momento en el que, por mi rebeldía y mi enojo, pues me decido ir a casa de unos conocidos, pero pues el tiempo era limitado y era el momento en el que yo tenía que buscar, pues sí, dónde vivir, dónde quedarme, dónde trabajar. Tuve que pasar por sufrimiento en la cuestión de que pues yo estaba medicada, pero pues al yo sentirme libre, lo que hice fue pues mezclarlo con las sustancias, mezclarlo con el alcohol. Tuve que perderlo todo, lo repito, para entender que necesitaba ayuda. Yo muchas veces me sentía ya, o sea, tuve que llegar al fondo de sentir la desesperación, en donde en mi cama tenía que llorar desesperadamente porque me ahogaba de la angustia al no saber qué iba a pasar el día de mañana. Es donde llegué a un momento en el que tuve un degrado y me quedé pasmada porque no sabía ni qué es lo que me estaba pasando. Al momento en el que yo pido ayuda en ese entonces, pues solamente una persona me pudo ayudar de lejitos, de ves y chécate, pero hasta ahí. De ahí aquellos que yo tenía por cercanos, pues no me podían ayudar en la forma que pues hoy lo comprendo, ¿verdad?, que necesitaba.
0: ¿Qué fue lo más difícil para ti, el aceptar que necesitabas la ayuda o permitir que alguien te ayudara?
1: Pues mi ego. Muchas veces pues nos etiquetamos en el que yo puedo sola, yo la voy a armar, me pongo a chambear y la armo, pero para mí fue muy difícil pedir la ayuda porque enfrente de mi familia yo me mostraba a alguien que no era. Sí, yo aparentaba de tener una familia feliz, me daban todo, tenía mis hijos en mi casa, pero pues eso no me daba llenura, nomás aparentaba lo que tenía, ¿sí? Fue el momento más difícil, fue pedirle ayuda a mi mamá y decirle, ¿sabes qué? Necesito ayuda, ya no encuentro la respuesta. Porque a mí me daba vergüenza demostrar lo que yo estaba pasando detrás de todo lo que ellos veían, ¿sí? Demostrar las adicciones, el momento en el que ellos me tuvieron que ver mal, al grado de que me tuvieron una vez que llevar al hospital y casi sedar porque pues no me controlaban.
0: Dices que pasaste por mucho resentimiento, por mucho enojo, por mucho odio. Y yo me pregunto, ¿cómo fue que cambió esa idea en relación a lo espiritual?
1: Ok, después de todo eso yo pedí ayuda. Yo digo que fue Dios el que escuchó mi grito de angustia, porque yo me acuerdo que iba en la calle, en un callejón. Traía unos cigarros en las manos y yo tenía mi teléfono hablando a mi mamá. ¿Te sabes qué? Ya no puedo, ya no puedo, ya no sé qué hacer. Yo desde la niñez, con mi tristeza, mi apatía, pues siempre me quería morir. Y en ese momento en el que yo sentí mi alma y yo me sentía agonizando, yo me quería matar. Yo me quería matar, yo en mis brazos, en mis piernas, tengo cicatriz donde yo misma me hacía daño. Hubo un momento en el que yo ya me iba a cortar las venas. Y algo en mí, yo escuchaba una voz que me decía, acuérdate que tienes hijos, acuérdate de, mi hija se llama Valentina, acuérdate de Valentina, acuérdate de Gerardín, de cómo, tú vas a querer que ellos vivan la misma vida que tú viviste. Entonces lo único que quedaba, solté la navaja y pues seguí, ¿verdad? No comprendía qué era. Hasta el fondo de tener que perder todo para entender qué es lo que necesitaba. Yo pedí ayuda. Mi mamá buscaba pues lugares en donde estuviera bien, porque pues creo que ella entendió que ya había pasado por mucho, como para volver a pasar más, ¿sí? Llego a la casa de rescate Desafía el Cambio hace un año. Yo llegué, pues no hablaba, pues nomás reaccionaba con un sí, un no. Yo decía, pues bueno, ya tengo una cama, ya tengo pues dónde dormir. Ya perdí todo, ¿qué más puedo dar? ¿Sí? Pero pues seguía con esa amargura en mi corazón.
0: ¿En algún momento de tu vida llegas a culpar a Dios por todo lo que habías pasado?
1: Sí, creo que desde muy pequeña yo sabía que había un Dios, pero no lo comprendía como hoy lo entiendo. Sí, vivía en ignorancia y yo decía, bueno, ¿yo por qué tengo que pasar esto? Yo no tengo la culpa de que mis padres nos hayan hecho responsables, de que yo no los haya conocido. Yo no tengo la culpa de que no me hayan dado amor para yo estar viviendo lo que estaba viviendo y pasando en ese momento. Y pues sí, yo digo que en un momento sí llegué a decir, pues Dios, oye, pues, ¿por qué yo? ¿Por qué yo? Porque sí hay muchos en este mundo.
0: ¿Qué descubriste en ti cuando dejaste de aparentar ser fuerte? Llegó en un momento donde tú dijiste, ya, me derroto hasta aquí.
1: Pues me acuerdo mucho ese momento en el que yo tuve que salir de un establecimiento corriendo descalza, pues en una pésima condición, en donde mi vida estaba en peligro, en donde no me acordaba ni qué es lo que me había pasado. Y es donde yo pedí ayuda también. Todo se compagina. Fue un día en el que pues tuve que vivir muchas cosas para entender que necesitaba la ayuda. Yo llegando a la casa de rescate, pues al principio pues mi corazón estaba amargo, estaba dolido, no quería hablar. Solo en mi mente recordaba, ¿verdad?, las cosas que había pasado, las cosas que no sabían si habían pasado, ¿no? Pero pues tuve que pasar todo.

0: que llevando esa máscara de ser aparentemente fuertes, no podemos pedir ayuda precisamente porque nos vuelve frágiles, ¿no? Si tú pudieras abrazar a aquella niña huérfana, a aquella joven perdida y a esa mujer atrapada en una adicción, ¿qué le dirías?
1: Pues simplemente que conociera el amor de Dios, que se diera la oportunidad de conocer a Dios. Yo sé que para una mujer en adicciones, con una mente muy turbada, pues se le hace difícil el creer, porque el creer es el no ver, pero tener pues la fe de que va a pasar algo en tu vida, ¿sí? Y yo, bueno, no creo, no pienso, yo digo que en ese momento, pues si me lo hubieran dicho, yo no les hubiera hecho caso, ¿sí? Porque mi mente y mi corazón estaba muy endurecido, porque normalmente, pues en la sociedad es el de antes no ver, no creer, ¿verdad? Pero en el momento en el que uno conoce a Dios, no se basa en lo que ves, sino en lo que va a hacer en tu vida.
0: ¿Sabes? Hay algo que me queda muy claro después de escucharte, y es que las máscaras pueden protegernos a lo mejor por un tiempo de nuestra vida, pero también nos impiden recibir el amor, ese amor que tanto necesitamos. La verdadera libertad comienza cuando dejamos de actuar y nos atrevemos a ser vistos tal y cual somos. Muchísimas gracias por ser una persona valiente, por compartir tu historia con nosotros. Y si hoy tú te identificaste con esta historia, queremos recordarte algo muy importante. No tienes que seguir cargando solo con aquello que tanto pesa. Pedir ayuda no es un signo de debilidad. Muchas veces es el primer acto de valentía. Detrás de cada persona y de cada historia que no vemos, es por eso que antes de juzgar, elijamos escuchar. Antes de señalar, elijamos comprender. Muchísimas gracias por acompañarnos en La Voz de Mis Emociones, historias que conectan, y que esta conversación nos recuerde que ninguna herida es demasiado profunda cuando existe la esperanza, cuando existe el amor y la decisión de dar un paso a la vez. Hasta la próxima.

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0: 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Son las 13 horas con 3 minutos.
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Son las 15 horas con 2 minutos.

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Son las 16 horas con un minuto.

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Son las 16 horas con 31 minutos.

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